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4: Son las 7:02.
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9: Son las 8:02.
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11: Son las 9 en punto.
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10: Son las 10 con 2 minutos.
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8: Son las 11:03.

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11: Es la una. Con un minuto.
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8: Son las 2:02.
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9: Son las 3:05.

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7: Son las 4:04.

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18: 1254. Son las 5:04.
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0: Son las 6:01.

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9: Son las 7 con un minuto.
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11: Son las 8:00 a.m.

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2: Son las 9 en punto.

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5: Son las 10 con 3 minutos.
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7: Son las 11 con 2 minutos.
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10: Son las 12:04.

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9: Es la una en punto.
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7: Son las 2:03.

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7: Son las 3:02.
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4: Son las 4 con un minuto.
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1: Si tú buscas un ser bueno, no vengas a mí, porque no tengo esta virtud. 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
5: Son las 5 con 3 minutos.
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7: Son las 6:03.
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